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Seguimos contigo, ya son las 9:02 en este viernes fenomenal. Pegadito todo el mundo con Palma 90.7, la estación oficial para salsa y merengue. Viene salsa para Carmen, que está una, está tranquila a nivel de casita, disfrutando de esta radio a nivel de My House. Pegadita.

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Saludos República Dominicana, hola mundo. Aquí estoy, Lino John, el indetenible 4x4 en tu radio. Ya llegué hoy, 30 del mes de mayo del año 2026. Un día histórico en la República Dominicana, un día como hoy. Justamente en el año 1961 fue ajusticiado el tirano Rafael Leónidas Trujillo Molina en la calle George Washington, la avenida de la capital en el Malecón, y que hoy toda esa zona, incluyendo el sector, lleva el nombre del 30 de mayo en conmemoración a esa fecha histórica donde finalizó la dictadura más larga que ha tenido la República Dominicana. El tirano Rafael Leónidas Trujillo Molina, que desgobernó este país por 31 años a fuerza de terror, de crímenes, de delitos, de opresión, de abusos. Finalizó esa era en el año 1961, un día como hoy, 30 de mayo. Pero más que eso, es más importante decir que estamos en un fin de semana de madre. Un fin de semana bonito, sábado en la mañana, un sábado que se nota un poquito gris de vez en cuando, producto de que el sol no termina de salir así definitivamente, y se ve bonito, se ve romántico en toda esta zona sur del país. Por tanto, hoy un programa dedicado a las madres. Voy a colocar una selección de merengues bien chulos para las madres. Usted lo puede pedir al 809-524-4907. Comparta conmigo su gusto. Dígalo por aquí, Palma 90.7 FM. Vamos a arrancar con este de Sergio Vargas. No hay muchos dedicados a ellas, pero lo voy a administrar, ¿verdad? De vez en cuando a colocarlos todos, ya. Tú me conoces, el indetenible Lino John. Dale guaya.

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¡Qué bonito, qué bonito! Un fin de semana de madres aquí en Palma FM 90.7, número uno en el país y el mundo. Felicidades, está en la fecha de cumpleaños un muchachito muy bien criado, una estrella. Mi sobrino, lo adopté. Wilton Miguel Mercedes, el hijo de mi hermano Wilton Mercedes, está de cumpleaños en el día de hoy. Felicidades de parte de su padre, de mi colega comunicador, de su madre Loida, de sus hermanos, hermanitas. Así que felicidades para Wilton Miguel Mercedes, que cumpla muchos años más y siga ahí. Es un muchacho que tiene un futuro promisorio. Así que un abrazo, Wilton. Dios te bendiga mucho. Seguimos con merengues clásicos. Gracias por estar conmigo esta hora. Saludo para el colega abogado en Asmul Cuesta, desde el municipio de Enriquillo, conectado esta hora con Palma FM 90.7. El saludo para Robelín, el DJ, allá en el municipio de Oviedo, de la provincia de Pedernales, conectado conmigo. Edwin Pérez, mi amigo de Pegaso, siempre me sigue, me había botado, se había ausentado por mucho tiempo de mi cuenta de WhatsApp. No me llama, pero bueno, saludo para usted, un abrazo. Muchas bendiciones, Edwin Pérez de Pegaso Sport. Otras personas conectados a esta hora, felicidades mamá. Felicidades para todas las madres que están conectadas conmigo esta hora. Y los hijos, obviamente, le están saludando desde esta plataforma, desde aquí de Palma 90.7 FM. Luis Manuel Nin Boya. La Boya, conectado desde la colonia de Juancho. Felicidades a la gente de la colonia que están celebrando sus fiestas culturales con muchas actividades importantes. Felicidades, hoy estará por allá Danielito Segura, mi amigo. Pienso ir a saludarlo, acompañarlo un rato. A Daniel, que me llamó a tales fines, pero también acudiendo a la invitación del alcalde municipal Henry García, de mi amiga Selenia, del equipo del ayuntamiento. Un saludo bien especial para todos. Felicidades ahí en la colonia que están de fiestas culturales. Un abrazo fuerte. Seguimos conectando con la gente. Música bacana. Saludo para mi amigo Eliseo Pérez, allá en San José de Ocoa. Mi amigo Henry y mi cuñada Alina, la esposa de Eliseo, siempre están conectados con Palma 90.7 FM. Vengo con este merengue de Alex Bueno, Los Caminos de la Vida, que menciona a las madres, y es importante, ¿verdad? Porque estamos en el en la víspera, ¿verdad? La víspera. Casi. Mañana domingo, felicidades. Dale guay.

Buen día, mi hermano. Buenos días, Lino John, mi hermano. Bendiciones. Es muy duro, compadre, ¿eh? Su hermano Carlos, del municipio de La Yaya. Rumbo a Azua, repleto de pasajeros.

Qué bonito, qué bonito, colocando los merengues más sabrosos, lo que usted bailó, los que yo todavía me atrevo a bailar, a pesar de los años. Ellos pasan, pesan y pisan. Miguelito, Miguelito, que todavía está cómodo de edad, ¿verdad, Miguel? Como que se pone medio extraño y dice, caramba, y eso viene por ahí, viene, viene. No lo detiene nadie. Saludos, saludos para el doctor Jebal Matos. Robelín, ahí está, complacido. El doctor Jebal Matos, allá en la provincia de Pedernales, conectado conmigo esta hora. Palma FM 90.7, Merengues Clásicos. Saludos para el doctor Wilson Camacho, mi amigo. Mi amigo, el doctor Camacho. Gracias también por la conexión con Palma FM 90.7. El Boli Bolívar Pérez, desde Tamayo, provincia de Bauruco. Un hombre de los números, hombre de bancos, de la cooperativa central, y todo el equipo de trabajo están conectados con Palma FM 90.7 allá en la oficina. Un saludo, un abrazo fuerte. Saludo para Roseli. Saludo para Roseli. Gracias por estar conmigo a esta hora. Bueno, este tema que viene a continuación es un tema lindísimo, pero antes quiero, quiero saludar al doctor Esteban Fernández, Esteban, oftalmólogo del centro Elohim, Siloam, perdón, Siloam, hay Elohim y hay Siloam, este es Siloam. Un saludo para Esteban Fernández, un hombre que le encanta el campo, la neblina, la loma. Tuvo una experiencia inolvidable en la zona de Santa Elena recientemente en una labor de rescate, ¿verdad? Una gente de Baní, provincia de Peravia, que estaban quedados por ahí. Tuvimos Esteban y yo que convertirnos en de todo. Hasta la noche, bajo neblina, frío, lodo y su rociadita. Pero es un hombre altruista, un hombre de bien, de vocación de servicio. Así que saludo para usted, Esteban. Un abrazo fuerte, muchas bendiciones. Seguimos, seguimos. Esta canción que viene a continuación es un tema lindísimo que le gusta a Bolívar Pérez, pero me la pidió desde San José de Ocoa mi hermano Eliseo Pérez, dedicado en especial para su esposa Luz Adelina, con motivo del Día de las Madres. Felicidades, mi cuñada. Dele guaya ahí. Dele guaya, no pare, no pare. Tú me conoces, el indetenible Lino John.

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bonito, qué bonito. Felicidades para todas las madres de la República Dominicana y que se le pegue al mundo también, porque obviamente en otros países el Día de las Madres se celebra en otra ocasión, a veces el segundo domingo, el primero y así sucesivamente. Sin embargo, en el mundo entero existen dominicanas que son la mitad del mundo y la madre de la otra mitad. En consecuencia, felicidades, abrazos, muchas bendiciones para todas las madres. Saludo para mi amigo personal. Un abrazo fuerte. El profesor Argeni Medina, en la colonia de Juancho. Pienso que se lo ha vacilado todo estas fiestas culturales, porque el tipo le encanta el vacilón. Está prendido, como debe ser. Seguimos. Palma FM 90.7. Jorge Abreu, saludo para usted, hermano. Un abrazo fuerte desde Baní, provincia Peravia. Otras personas conectados conmigo esta hora. Gracias, de verdad. Wilkins Matos. Wilkins Matos, mi amigo de Las Salinas. Las Salinas de aquí, de Barahona, de Sal y Yeso. Un saludo especial en ese pujante municipio para Wilkins. Este tema que viene a continuación es una separación de los hombres de los muchachos. Llegó el que canta y encanta. Llegó el monstruo, llegó la bestia. El niño mimado del mundo, Fer Villalona. Dale guaya, tú me conoces. El indetenible, Lino Young.

Buenos días, Lino John. Buenos días. En el cruce de las charcas, saludos para Caro Ken, en sintonía con su guagüita anunciadora, amplificando los 90.7 de Palma FM.

bonito recordar es vivir los mejores merengues de aquella época, años 70, 80, una cosita de los 90, te lo estoy colocando aquí, justamente en la víspera del Día de las Madres. Felicidades para todas en la República Dominicana y el mundo. Congratulations. Hola, mamá. Felicidades. Gracias a la gente de Alonso Peluquería, ya en el Salado de Neiva. Conectado conmigo esta hora, el Salado, próximo a Galván, desde Santana de Tamayo, Peluquería Pico. Y ese corillo, don Fellito, un saludo para usted, bien especial. Saludo en la Peluquería Gabriel, ese barbero de tantos años, criado conmigo, mi barbero personal, conectado conmigo esta hora ya en la prolongación Avenida Luperón del sector Pueblo Nuevo de esta ciudad de Barahona. Acompañado de Kelvin, mi primo, de Dani Gómez, el primo. Ahí está Teodoro, está Ramón Oreja y el Bacan York. Un saludo para todos disfrutando esta hora de merengues clásicos, merengues que hicieron historia. Los que yo bailé en la Bahía, en el Framboyán, en Costa Sur, en el Alexander, donde quiera en esta región. Un saludo especial para todos ahí. Seguimos. Oye, cómo dice este. Oye, cómo dice este merengue. Oye, cuántos recuerdos. Dale guaya, papá.

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Seguimos con Palma FM 90.7, merengues que hicieron historia poniéndola, aplicándola desde el tope del mundo. Tú me conoces, el indetenible 4x4 en tu radio, Lino John, metiendo mano, aplicándola, aplicándola en este sábado. Sábado, fin de semana, felicidades, felicidades para Gaby, para Liliana, para Doña Mabel y saludo, madre, felicidades para la licenciada Agustina Suero Jiménez también, mi esposa, la madre de las muchachas que están conectadas y bueno, en el Día de las Madres, felicidades infinitas, Dios les bendiga de manera rica y abundante y a todas las madres del país y del mundo conectadas a esta hora. Saludo para todas, bendiciones y que sigan ahí, ¿verdad? Siendo ejemplo. Dale guaya, Miguelito. Saludo para mi corillo que sigue conectado. Los muchachos de la peluquería Gabriel, allá en Pueblo Nuevo. Gracias a Miguel Marte. Miguel Marte desde Madrid, España. En carretera esta hora, conectado con Palma 90.7. Gracias por estar conmigo. Alonso Peluquería, José Paca, mi hermano. Azael, ¿dónde te has metido, Azael? Mi amigo Azael, la bienvenida a su pueblo natal, a Cabral, en visita a la familia, a la madre, las hermanas. Azael desde Santo Domingo, gracias por estar conectado conmigo esta hora. Quiero de manera muy particular, enviar un saludo bien especial para el coronel Melvin Nin, el director del DICRIN con asiento aquí en Barahona, para las cuatro provincias de la región. Un trabajo encomiable sigue haciendo Melvin Nin desde esa posición. Él y todo su equipo de policías, gracias de verdad por estar conmigo. La gente que me están llamando, por favor, ahora no. Melvin está de cumpleaños en el día de hoy. Gracias y muchas felicidades. Que Dios te bendiga mucho, Melvin. Un abrazo fuerte de parte de todo tu equipo de trabajo. Un abrazo, Melvin. Vámonos con esta canción que dice así. Para todas las madres del mundo, felicidades y muchas bendiciones. El indetenible Lino John. Dale guaya.

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buenos días. Aquí también Lino, conectado contigo desde Galván de Neiva. Tu amigo Eider Sánchez, desde temprano, a ver si me puede colocar mi tierra del Jeffrey. Con mucho gusto.

Conoces el indetenible Lino John Palma FM 90.7, 30 de mayo del año 2026, ajusticiamiento del tirano Rafael Leónidas Trujillo Molina, 30 de mayo de 1961, 31 años de dictadura en la República Dominicana, de represión, de maltrato, de abusos, cosa, eso no tiene madre. Eso no tenía madre, pero ahora sí hay madre. Felicidades a todas las madres. Una programación especial dedicada para ellas hoy, aquí en Palma FM 90.7. Seguimos colocando los merengues que hicieron historia. Historia, historia, gusto, sabor, baile, remembranza. Vámonos con este que dice así. Dale guaya, dale guaya, dale guaya, Miguelito. El indetenible Lino John, Argeni Medina, la bestia, allá en la colonia de Juancho.

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indetenible, Lino John. Palma FM 90.7, poniendo merengue bacano, ¿oíste? Bueno, ya me voy, Miguelito, ¿qué te parece? Ya. La tarde se pone verde, se pone marrón, se pone de diferentes colores. Fin de semana bonito. Fin de semana para empezar a compartir con la familia, con tu mamá, ¿verdad? Con las hermanas, con todo el mundo. Saludo para mi amigo, el comandante Lechuga, conectado con Palma 90.7 FM esta hora. Gracias de verdad, un amante de los merengues clásicos. Un abrazo fuerte. Un abrazo, Lechuga. Un militar de data, ¿verdad? Un hombre honesto, correcto, oriundo del Cachón. Un abrazo fuerte. ¿Quién más está aquí? Que ya me voy, que aprovechen ahora. Doctor Esteban, saludo. Dani Gómez, saludo. Víctor Melgen, saludo para ti también. Bueno, Yamel Trombón, un saludo bien especial para Jacqueline Ramírez, de parte de Yamel Trombón, su hijo, también para su esposa María Inés Cuevas. Allá en el municipio de Cabral, esta provincia de Barahona, un saludo bien especial para esas damas. Feliz Día de las Madres por adelantado. Seguimos. ¿Qué me dice aquí? Bueno, Miguel, ya me voy. Gracias por estar con nosotros. Felicidades infinitas para todas las madres de la República Dominicana y el mundo. Gracias, un día especial. Usted, quiérala mucho. Los que tienen la oportunidad, el privilegio de tenerla viva, perfecto, celebre con ella. De todas maneras, el que ya no está con ella, pues que la recuerde todas esas cosas bonitas desde el nacimiento suyo hasta el momento. Así que felicidades a todas las madres, flores a las que ya no están. Gracias por estar con nosotros. Ya me voy. Te dejo con este merengue bien chulo, bien chulo. Dale guaya, Miguelito. Lino John, el indetenible, dice Argeni, allá en la colonia, la bestia. Anyway.

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Hola, buenas tardes. Inicia la movida del fin de semana por Palma FM 90.7. Dinegro contigo ya desde ahora y hasta las 4 de la tarde, en la que no se pierde en carretera. Estoy ya dándote salsa de la clave. Ay, ay, qué rico. El programa de hoy está dedicado a las madres, ya que el día de mañana vamos a celebrar ese grandioso día. Así que puedes ya dedicarle tu tema favorito a tu madre, sí. Sí, claro. Ese es el más especial que tenemos todos nosotros. Así que muchas felicidades para todas las madres del mundo. Desde Palma FM 90.7, DJ Negro la felicita a todas y le realiza un programa especial para todas. Bendecido sábado. Aquí estoy ya, activo. Bueno, inicié con el opening de este grande de Puerto Rico, Ángel Canales. Así que quédate ahí con Palma FM, ya en breve me pongo en movimiento y complazco a todos mis fieles seguidores, los que siempre envían su nota de voz a nivel de nuestro contacto 809-524-4907. Del opening me queda una para así luego darle paso a los seguidores que se activan como siempre, ¿eh?

Bueno, el programa de hoy está dedicado a las madres. Un programa de madre en Palma FM 90.7, la más potente. Qué rico suena, ¿eh? Vamos a dedicarle la siguiente con cariño para nuestro amigo Ángel Matos. Desde San Juan de la Maguana está ahí pegado a Palma FM 90.7. El tema de Ismael Miranda, madre. Sí, en breve también voy a complacer a mi amigo Rafael Tejeda. Me pidió Consejo de Oro de Héctor Lavoe. Muy bonito ese también, dedicado a las madres. Excelente, sigo en Palma FM dándote salsa de la clave. Dale para arriba, estás.

Ahora sigo con la música que une a los pueblos latinos. Contigo hasta las 4 de la tarde en Palma 90. Rafael Tejeda. Oye, qué lindo se oye esto. Esto va para ti, mi hermano. Abrazo para mi amigo Francis Timba, de mi querido pueblo Canoa. Está tranquilito ahí en el patio.

0: Voy a comerciales en breve, sigo con más. Quédate ahí, pegado a Palma FM 90.7.
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0: Se le gusta a mi hermanito Héctor Peña, el caminero internacional. Siempre se mantiene en movimiento con Falma FM 90.7. Activo con Salsa de la Clave. Vamos a comunicarnos con la gente. ¿Cómo está la gente el día de hoy? Ay, ay, ay. ¿Quién tengo por aquí? Adelante. Buenas tardes. Hola, hola, hola.
1: Saludo en Galván, en Talleres Sin Agua, para Jadin, el guardia, Felipe, Yair y el gordo y el maestro Chinagua.
0: Perfecto, mi hermano, muchas gracias. Ahí está su saludito. Bueno, tengo que felicitar a una niña hermosa, preciosa, ahí en el colmado Gran Poder de Dios. Ella se llama Kimberly Ferreras. Esto es en Cabral, precisamente en el colmado Gran Poder de Dios. Ahí le felicita a su padre Sandro Ferreras. Me informan que está el día de hoy de cumpleaños. Así que felicidades para Kimberly Ferreras, que está de placer el día de hoy, ¿eh? Muchísimas gracias a nuestro amigo Sandro Ferreras por estar en contacto, como siempre, con Palma FM 90.7. ¿Quién tengo por aquí? Adelante. Hola, hola. Buenas tardes.
2: Bueno, desde las Calderas de Baní.
0: Adelante, hermano.
2: Para que me ponga una salsita ahí. Se llama de Rubén Blades y Willy Colón, creo que es.
0: Dígame cuál.
2: Todo según el color.
0: Chévere, bien.
2: Muchas gracias y un abrazo.
0: Gracias a ti, hermano mío.
2: El flaco de este lado.
0: Bien, el flaco, gracias a ti por la conexión, como siempre. La gente que está ahora mismo consumiendo Salsa de la Clave en Palma FM 90.7. Bueno, me voy con esta, sí. En breve sigo complaciendo a todos nuestros fieles seguidores. Los que se activan, envían su nota de voz a nivel del contacto 809-524-4907. Que siga el sabor, el negro, entonces. ¡Ay, ay, ay! ¡Dale para arriba! ¡Súbelo! Sabroso, sigue el sábado, fin de semana de madres. Ya mañana vamos a celebrar el día más bonito que tiene todo el año. ¡Felicidades, madrecita mía!

0: Óyeme, se dice que nadie es profeta en su tierra, pero ahí tengo a cuatro canoeros activos conmigo y quién sabe cuántos más. Ay, ay, ay. Voy a conectar con mi hermano Alcibiades nuevamente, que lo tengo ahí activo. Adelante.
1: Negro, negro, negro, negro.
0: De lo mío.
1: Por tu pueblo, visitando a mi madre, negro.
0: Nuestro pueblo.
1: Feliz Día de las Madres para todas las madres del mundo. Especial esa madre mía que es incansable.
0: Ay, ay,
1: negro,
0: ay.
1: Aquí estamos contigo disfrutando de Palma 90.7, la que no se pierde en carretera.
0: Muchas gracias, mi hermano. Jarvis Alfonso se lo goza en Aruba. Sí, conectado conmigo. Mi pana, el ingeniero Daniel. Abrazo para él, gigante. Y mi panita Francis Timba. Son cuatro canoeros auténticos que están ahí conectados ahora mismo al ritmo de Palma FM 90.7. Este tema, con cariño para los muchachones de Indesul. Informa que andan por pescadería ahí, tranquilo. Escuchando también Salsa de la Clave. Vamos arriba, súbelo.

Óyeme, mucha gente felicitando a los padres. Se activa mi pana Carol y Mayre desde Miami. Me piden negro, felicita a Esperanza, a Walkiria, a Harolyn y a Sandra también. Bendiciones para ellas en este bonito mes de las madres que se va a estar ya celebrando mañana. Mañana 31. ¡Qué chévere, eh! ¡Qué ricura! Sigo aquí dándote lo mejor a nivel de salsa, con salsa de la clave. ¿Y cuál es la clave, negro?

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0: Atención, Toñín, voy contigo. Voy contigo. De los fríos de Neiva, tengo en línea a Toñín, adelante.
1: Te habla Toñín, y es para que me complazca aquí en Neiva a Miriam como Día de la Madre.
0: Bien, felicito.
1: Felicidades para Miriam Duval.
0: Igual.
1: Y todas las madres de este país.
0: Igual de mi parte para
1: que
0: ella.
1: Que todos estén feliz. Bueno, y a la mía en el cielo. Está bien, DJ Negro.
0: Ok, mi hermano, el gordo Toñín de Neiva. Activo conmigo, Miriam Duval. Felicidades.

0: está Marino el clásico. Imagino que está en carretera, sí, porque es uno de los choferes que se mantiene siempre con Palma FM 90.7 en carretera. Ese es de lo mío, ¿eh? Abrazo gigante para él. Dímelo, Cuco Peluquería, activándose la gente de Neiva. Ahí está Cuquito Peluquería, el mío.
1: Buenas tardes, DJ Negro. Cuquito Peluquería de este lado. El meneo, ¿cómo va el meneo? Sal sábado.
0: Todo bien, hermano.
1: Franklin 22, saludos a Franklin 22 y Checo Papeleta y Chequi Papeleta.
0: Bien.
1: Cuco Peluquería de este lado.
0: Bien, gracias mi hermano por estar ahí en contacto, siempre pasándola bien al ritmo de la estación matriz de Empresas Radiofónicas, la gran cadena del sur dominicano. ¿Quién tengo por aquí? Déjame chequear. Estoy chequeando el WhatsApp de esta radio. Óyeme, está sabroso eso ahí. Mucha gente disfrutando de este fin de semana con la más potente Palma FM 90.7. Adelante, hola, hello.
2: DJ Negro, sal sábado, dame la clave. Me hago placer con una salsa de Grupo Niche, mi hermano, que sabe, celebrando el Día de la Madre, es el más querido que tiene el año. Usted sabe, hermano, estamos aquí activos con Palma 90.7.
0: Bien, mi hermano, gracias. Salúdame a Otto Alegría, Otto Caruaz, la gente mía de Vicente Noble, que se activa siempre a gozar también de la movida del fin de semana, como cada sábado por la tarde. Tengo gente acá, adelante, hola.
3: Buenas tardes, DJ Negro en la casa.
0: De lo mío, dímelo, Carlos. Negro,
3: aquí la movida, el fin de semana, el toque de queda.
0: Excelente, mi hermano.
3: Sal sábado. Dame la clave, DJ Negro, dame la clave. Sal sábado. Pedro, dámelo un chequerado ahí a la gente buena, la tienda Nazú, a Kilsi, a Nelchi, que anda por ahí, el varón Cristian, tú sabes que están activos con Sal sábado, esa gente.
0: Gracias, mi hermano, por estar ahí en contacto, pasándola bien. El veneo, como dice mi pana Cuco Peluquería, sigue en tu radio. ¡Qué rico! Dale volumen, sigo aquí, encendido.

0: La movida del fin de semana llega a ti gracias a Palma FM 90.7. Aquí sigo yo dándote salsa de la clave. En línea tengo una amiga de Cabral, la señora María Estela. Adelante, buenas tardes.
1: Muchas felicidades a todas las madres de la provincia de Barahona, del mundo, específicamente Cabral, nuestro querido Cabral, bendiciones. Y decirle a las madres y a todo el ser humano que existe en la tierra que Dios está ahí mirando todo, que nos manejemos con prudencia. Todos los días son día de las madres, no es un día específico. Todos los días del mundo son de la madre. Felicidades, prudencia, paz, amor y mucho cariño.

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Bueno, seguimos gozando con Salsa de la Clave en Palma FM 90.7. Me escribe mi amiga Pamela Ortiz. Me dice, negro, felicítame a mi querida madre Dori Ortiz, que también está ahí activa contigo como siempre. Vamos a colocarle a ellas dos el tema de Tito Rojas. Este tema en la programación hay que ponerlo unas cuantas veces, ¿eh? Con motivo a la celebración del Día de las Madres. Gózate eso ahí, Pamela. Doris, abrazo. Gracias. La gente de San Juan de la Maguana.

0: FM 90.7, con la movida del fin de semana hasta el sábado. Voy a seguir conectando con mi gente, 809-524-4907, el contacto a nivel de WhatsApp y el contacto directo. ¿Quién tengo acá? Quiero saber quién está ahí. Déjame ver. Estoy chequeando acá el WhatsApp de esta radio que está bien cargado, está extenso. Marino el Clásico, reiterando los saluditos para ti. Gracias por la conexión, hermano. Y gracias por estar ahí, como siempre, en sintonía conmigo, Muchísimas gracias. Voy a seguir conectando con mi gente, 809-524-4907. ¿Quién tengo por aquí? Adelante, hola, hello.
1: DJ Negro, dímelo, el Bambino mío. Rey, de este lado, lo tiene botado. Póngame la canción Antídoto y Veneno. Activo contra el sábado, Palma FM, la que no se pierde en carretera.
0: Bien, mi hermano, gracias. Te voy a colocar eso en breve. Tranquilo, manténgase ahí. No me pueden llamar por WhatsApp, por favor. A la gente que me llamen por WhatsApp, no me llamen por ahí, por esa vía. Háganlo directamente, ¿eh? Gaste su minuto ahí, tranquilo. No se pueden colocar las llamadas por WhatsApp, ¿eh? Solamente nota de voz o me puede escribir, ¿eh? Así que ya lo saben, a la gente que llaman por WhatsApp ahí, por esa vía. Tranquilo, manténgase ahí, conectado siempre con Palma 90 y envíe su nota de voz o escriba. Tranquilito. Dame chequear acá quién tengo acá para seguir gozando.

0: Pani van de Cabral. Negro, ponme Nadie es Eterno del Mundo, a petición de mi hermano Neno, que está en sintonía.
1: Gracias, hermano.
0: Un saludo para Fidel allá en España, de parte de su amigo Iván de Estremo Becho. Y un saludo para Videla Cucusa y para Sando Ferreira, que está de cumple, dale a Piquito. Así que, negro, dale para arriba con esa salsa.
1: Chévere, mi hermano, ahí está sonando ya. ¡Wow! ¡Qué rico! Seguimos ahí, pegadito a este

En la madre patria está DJ Mayor en España, activo, gozando también de la movida del fin de semana como cada sábado. Él es adicto a la clave también, ¿eh? DJ Mayor, abrazo gigante. Sigue pasándola bien. Estamos divirtiéndonos, ¿eh?

0: amigo Noel, el taxi de Neiva, está en línea también. Ese fue el hombre que estaba llamando por WhatsApp. Pero se educó, sí, eso está bien, adelante.
1: Oye, oye, yo quiero que tú me pongas la que dice desnúdate mujer.
0: Ok, esa, hermano.
1: Ya que yo escuché aquí que no se te puede llamar por WhatsApp.
0: Ya tú sabes. Estamos claros con eso, tranquilo, vámonos contigo. Hay que educar a las personas. Claro, ponerle las reglas. Bien, mi amigo Noel, goza de tu salsa. Seguimos ahí, pegando duro. Noel, tranquilito, mantente ahí, gozando de la emisora matriz de Empresas Radiofónicas, Palma FM 90.7. Dale para arriba ahí.

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0: Mi amigo Rafael de Villa Central se goza esa salsa. Ay, ay, ay. Voy a seguir la conexión con los internacionales. Voy a conectar con mi amiga Mechi, la tengo ahí en línea. Adelante, Mechi. Hola, hola, buenas tardes.
1: Buenas tardes, DJ Negro, Mechi Seijas, activa, activa contigo desde la cima de la bestia, Puerto Elizabeth. Quiero mandar unas profundas felicitaciones a todas las madres dominicanas, que mañana se celebrará el Día de las Madres. Mucha salud y bendiciones para todas. Saludo a toda mi tripulación. Dame la clave, negro, dame la clave.
0: Muchísimas gracias, Mechi, de la mía, Mechi Seijas. Ahora mismo está en el puerto de Elizabeth, encima de la bestia. Ahí, tranquilita, como siempre, escuchando Salsa de la Clave. Abrazo enorme para ti y feliz día, sí, de las madres. Ya se va a estar celebrando mañana, Dios mediante. Felicidades de anticipo para usted, mi queridísima Mechi. Gracias por la conexión de siempre. Abrazo enorme. Tengo a Ignacio La Maqueca también, de lo mío personal, desde la madre patria España, un canoero auténtico que me sigue siempre. Qué rico, adelante, hermano. Dímelo, Ignacio.
2: Felicidades, mi DJ del alma.
0: Gracias, hermano mío. Adelante.
2: A ver si se puede poner mujer de Tito Roja, ya gastamos en la mujer.
0: Ok, mi hermano, gracias por estar ahí. Denny Matos, voy a hacer conexión contigo también, mi amigo Denny Matos. Se mantiene como siempre activo, escuchando Salsa de la Clave. Ahí está en línea, adelante, mi hermanito. Hola.
3: Hey, DJ Negro, buenas tardes.
0: Buenas, hermano.
3: Denny Matos por este lado.
0: Tú eres mío.
3: Quiero, por favor, que me complazca con una salsa, la de Larry Hart.
0: Bien.
3: No hay amigo, dedicada para mí mismo 10 veces.
0: Ay, ay, ay.
3: Ok, mi hermanito, un saludo a toda mi gente del barrio La Playa. Y allá por donde David, el maestro David y Darling.
0: Bien, hermano, okay, gracias. Chévere. Ahí está sonando ya. Ahí está la interpreta Junior González con la orquesta de Harry Harlow, el judío. Así es, dale para arriba, súbelo. Seguimos gozando con Salsa de la Clave en Palma FM 90.7. En breve sigo saludando a todos los internacionales que están conectados conmigo, ¿eh? Tranquilo. Dale, dale, súbelo. Está sabroso.

Bien pegado, se lo goza nuestro amigo, bienvenido, el Morenito y el Saoko. También está Germán. Vamos a colocarle esta salsa al Saoko. Me dice que se recuerda cuando él tenía su espacio radial. Usaba precisamente este fondo, el Saoko. Gózate de eso, mi hermano. De los internacionales que siempre están activos con Palma FM 90.7. Ariel Cabeza, de lo mío. Fidel Villar, de los camioneros del este de los Estados Unidos. Rainson Pimentel, mi amigo Alex Pérez. Don Su Sánchez, DJ Bombón. Mi amiga Mechi y Sócrates Peña, el loco de Yoya. Héctor Peña, camionero internacional. Óyeme, qué grupo, Dios mío. Dios me lo bendiga a todos. Manténganse ahí gozando con salsa de la clave. Sigue el swing, dale, sube.

0: Dímelo, mi hermano, adelante, hola.
1: Buenas tardes, DJ Negro.
0: Buenas.
1: DJ Negro. Aquí en Baní, la clave es Sal Sábado. Mi salsa favorita es No Le Pegue a la Negra. Buenas tardes, mi hermano.
0: Buenas tardes, hermano. ¿Qué te parece si la colocamos luego de las pausas comerciales?

0: Tranquilo ahí, no te muevas. Vengo con eso en breve.
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0: Venga, DJ Negro. Sal sábado, salse lo que hay. Con la que no se pierde en carretera, Negro. La salsa de lo magnífico, cómo da vuelta la vida. Esa es la que le gusta a Fonsi y a Kami Kami. Fonsi, ¿cómo que dice?
1: ¡Uy! ¡No me haga eso!
0: ¡Venga!

0: Óyeme, la tarde sigue fenomenal al ritmo de la música que une los pueblos latinos, la salsa. Salsa de la clave en Farma FM 90.7. De inmediato hay que darle su cariñito, su saludo, su abrazo, su apretón de mano a nuestro amigo Edwin Vargas de la dinastía J. Vargas. Está ahí acompañado de un gran amigo también, Roberto Sánchez. Están a nivel de carretera, pasándola chévere conmigo. Muchas gracias, mi hermano Edwin Vargas de la dinastía Vargas, siempre en contacto con Palma FM 90.7. Bueno, yo sigo conectando con mi gente, los seguidores, los que se activan siempre, como cada sábado por la tarde. Adelante, saludos.
1: Buenas tardes, DJ Negro, buenas tardes. Aquí de Repuesto Reino. Ey. Siempre encendido contigo, tú sabes, como todos los sábados. Siempre
0: ay, encendido.
1: Estamos celebrando con anticipación el Día de la Madre, tú sabes, aquí.
0: Qué bueno, mi hermano.
1: Siempre nos contamos a beber un litro negro, ahora nos estamos bebiendo 2 litros negros, por motivo de la madre. Ya tú sabes, DJ Negro, hermano querido, se te quiere de este lado.
0: Gracias, mi hermano, por estar en contacto, como siempre, con Palma 90. Me informa también un amigo que está ahora mismo conectado desde el parque de Duvel G. A él le llaman Dionisio Ferreras 22. Está ahí en compañía del hombre de la rifa, Wilton Peña. Están ahí en el parque de Duvergé, activo siempre con Palma FM 90.7 y gozando con la movida del fin de semana. ¡Qué chévere, eh! ¡Qué rico! ¡Wow! ¡Al espere! ¡Llegó Tulturno! ¡Estoy para ti! ¡Adelante, mi hermano!
2: Seguimos en la movida del fin de semana con Sal Sábado. DJ Negro, aquí su hermano Al espere de la Corporación Novato Grocer en Brooklyn, felicitando a todas las madres dominicanas desde hoy.
0: Así es.
2: En especial para Doris Melo en Matanza de Baní, la madre de Al espere.
0: ¡Ay, ay, ay!
2: Hermano, el tema que yo quiero que usted me coloque, sonó al principio del programa, pero yo quiero que por favor me lo repita, porque me encanta el mensaje que lleva. Todo el mundo debería escucharlo y aplicarlo. Consejo de oro, Héctor La Voz.
0: Ay,
2: feliz
0: ay,
2: y bendecido
0: ay.
2: Sábado.
0: Ok, mi hermano, vamos a tratar de conseguir consejo de oro para complacerlo de inmediato a usted. Es una joya de tema. Sí, vamos a colocarlo de inmediato. Ahí está, allá arriba. ¿Cómo está este radio? ¡Bien arriba! ¡Gózate eso! ¡Al espere! ¡Estale para arriba! ¡Súbelo!

0: Ese tema vale oro, así como se llama. Consejo de oro. Tengo a los españoles también en movimiento. Tengo a Benjamín en línea.
1: Eso, claro que sí, claro que sí.
0: De lo mío.
1: Aquí estamos escuchando a full volumen. A ver si puedes ponerme la canción esta de Junior González.
0: Dime cuál.
1: Esa que dice, yo también tengo derecho a ser feliz. Venga, no, me gusta la musiquica. Venga, un saludo.
0: Bien, hermano. Muchas gracias.
1: Negro.
0: Vámonos con esto, vámonos con esto. Le encanta el saoco también. La gente mía de los Estados Unidos pegado a Palma FM 90.7. Negro, ¿y cuál es la clave?

0: En breve seguimos remeneando la cola al ritmo de la movida del fin de semana, sal sábado, salsa con DJ Negro. Tranquilo ahí, no me la cambies.
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0: Saludos a mi gente de Alemania, la gente mía de Suiza también. Tengo ahí saluditos para Fátima y mi queridísimo José Brugal. Siempre en sintonía desde Suiza, a nivel de Palma FM 90.7. En Alemania está mi amiga el Mujerón, gozando también de la, con la movida del fin de semana. La clave, qué rico, ¿eh? Tengo a Gillo el Galán en línea de los internacionales.
1: 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Dedicándole este mes completo a todas las madres dominicanas. Al sábado, La Clave y DJ Negro.
0: Ese de lo mío personal. Siempre se goza de el programa número uno, claro, Sal Sábado, Salsa con DJ Negro. Dame checar acá, que tengo acá la gente también que lo hace a nivel de mensaje de texto. Me

0: su hermano Sabueso y sus padres Ignacio y Esmirna. Ok, un sanjuanero que está en New Jersey escuchando ahora mismo Salsa de la Clave. Ese es de lo mío. Gracias, gracias, gracias por estar ahí a todo dar escuchando este excelente programa, mi hermano. Hermano de Sabueso, sí. Sabueso es de lo mío también. Sigo con la conexión, 809-524-4907. ¿Quién tengo aquí?
1: Buenas tardes, negro. Bendiciones. Un saludo para Machaca en el barrio nuevo de Vicente Noble y solicitarte la salsa, salsa con coco de Pochi Familia y su Coco Band. Bendiciones.
0: Bien, mi hermano, gracias. Vamos a colocar eso de inmediato. Sí, está acorde para el calor. Sí, porque está haciendo un calor de madre. Ay, ay, ay, ay, ay, ay, ay, ay, ay, ay, ay, ay, ay. Vámonos con eso, mi hermano, y dale volumen, súbelo. Rainson Pimentel, encárgate de darle volumen también, ¿eh? Mi amigo Dulce Sánchez, me reportan que está bajito, dale. Sócrate, salúdame a Miguelina. Felicítala de mi parte. Feliz Día de las Madres para ella y para todas las madres del mundo.

0: La mejor salsa del mundo está aquí en Palma FM. Ay, ay, ay. ¿Quién tengo por aquí?
1: Buena tarde, DJ Negro.
0: Buenas, hermano.
1: Saludito. Tú esa madre dominicana, tú esa madre de Barahona, el sur completo.
0: Bien, hermano.
1: Muchos saludos desde aquí, desde el Parque La Paloma, zona colonial, Santo Domingo.
0: Ay, ay, ay.
1: República Dominicana. Que me perdone la emisora de aquí de la capital, pero no tiran tanta salsa como Palma 90.
0: Ay, lo dijo. Héctor Bello, el caminero internacional. Ahí está sonando su salsa, bravo de verdad. Está el interpreta Oscar de León, el venezolano que canta. Ese duro, ¿eh? Qué rico, seguimos pegados a Palma FM 90.7. DJ Negro contigo. Estoy acá hasta las 4 de la tarde dándote la mejor salsa del mundo. ¡Vámonos!

0: mi respeto para los peluqueros estrella que siempre se mantienen en sintonía con Palma FM 90.7. Wister Peluquería, lo tengo activo, adelante mío.
1: Muy buenas tardes, DJ Negro, desde Huechío, San Juan, de Wister Peluquería, reportando sintonía.
0: La gente de Huechío.
1: Y mandarle un saludo muy especial a Camilo Moreta, Arias, la máquina, el que no se pierde este programa salsero todos los sábados, se mantiene siempre activo.
0: Muchas gracias, mi hermano. Este Alonso Peluquería también se reporta. Mi pana Strong Barber Show Iván en Cabral. Tengo a mi pana Franklin y a Diego en el tapón ahí. La gente de Santo Domingo activo conmigo. Dale, para arriba.
2: Sé que no debo decir.
0: Oye, qué joya, Franklin. Franklin 22. Una joya de salsa.
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0: Rafaelito Sánchez, mi mamá, mi hermano.
2: No sé por cuál razón.
0: A mi amigo y hermano, Dolzú Sánchez.

Saúl Pérez de los Internacionales. Activo también con Salsa de la Clave. Ay, ay, ay. Dímelo, Checo. Esto se ha hecho viral.

0: Estás escuchando lo más viral del fin de semana. Salsa con DJ Negro. Salsa de la clave. Patricia, saludos. La gente del cercado de San Juan de la Maguana siempre están activos ahí conmigo. Voy a comerciales. En breve regreso con más.
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0: un público admirable. Gracias a todos los que están pegados ahora mismo gozando con Salsa de la Clave. Adelante, hola, saludo, buena.
1: Hey, DJ Negro.
0: Dímelo,
1: ¿qué
0: mío?
1: Tal?
0: ¿Todo bien?
1: De este lado te habla Francis Matos, desde el municipio de Cabral.
0: Dímelo, hermano.
1: Quiero que me complazca con motivo del Día de las Madres.
0: Ajá.
1: Que se celebra mañana domingo 31.
0: Así es.
1: Con la salsa de Raulín Rosendo. Llegó la ley.
0: Ok, mi hermano. Yo pensé que era mamá vieja que tú me vas a pedir de Raulín Rosendo. Está bien, hermano. Te voy a colocar ese en breve. Tranquilo. Manténgase ahí. Sigo con mi público. 809-524-4907. ¿Qué le parece si nos vamos para la línea? A la gente que también que llama directamente. Sí. Ellos también están ahí deseando pedir su salsa favorita. ¿Quién tengo por aquí? Adelante, hola, buenas. Bienvenido.
2: Bueno.
0: Hola.
2: ¿Qué te habla María del Castaño, mi amor?
0: Dímelo, María, ¿qué tal? ¿Cómo estás?
2: Para felicitar a todas las madres
0: en
2: el día de mañana.
0: Ok, adelante, felicita a la tuya también.
2: Sí, claro. No sé qué tengo
0: en pleno
2: con Dios.
0: Ok, perfecto, claro, claro que sí. Gracias por estar ahí, María del Casandra. Gracias por estar ahí, como siempre, escuchando Salsa de la Clave. Y aquí, ¿quién tengo? Adelante, hola.
3: DJ Negro, Cristian Volque, aquí carretereando a ti de Daza, a Duvergé. Aquí me acompaña Zabulún y Pillá, que lo está empujando.
0: Ay,
3: nos fuimos con el DJ Negro, el único negro rubio de la emisora dominicana. Ponme ahí, sirviendo al mentero. ¡Nos fuimos!
0: Vámonos con eso, hermano mío. Tranquilo, manténgase ahí. Ese nos fuimos, como que suena Franklin 22. El amigo Cristian Borges también tiene ese énfasis. ¡Nos fuimos! Sí, algo bonito, algo jocoso. Déjame felicitar por estar de fiesta de cumpleaños. Déjame ver, tengo acá, sí, la persona indicada para eso. Me dice, quiero que me felicites a mi hijo que cumple años el día de hoy. Él se llama Reidy. Sí, eso va de parte de Dalia. Sí, lo felicita ahí en grande. Ahora mismo está también activa, pegada a Palma FM 90.7. Muchísimas gracias. Dale ahí, súbelo. Sigo sabroso en este sábado. Sigo aquí contigo hasta las 4.

0: ¡Feliz Día de las Madres para todas! Tengo al mío personal, Sócrates Peña en línea. ¿Qué me tienes, Sócrates Peña? Adelante. ¡Hola!
1: ¡No fuimos! Eso dice...
0: ¡Ay, ay, ay!
1: ¡Franklin 22! Christian Borke lo repitió y yo lo digo. ¡Nos vemos! Ay. Póngase una salsita de las que me gusta. Usted lo sabe, usted de los buenos. ¡Hasta el próximo sábado! Nos vamos todo el grupo de vacaciones, así que ya lo sabes.
0: Ay.
1: Internacionales y nacionales. Nos fuimos de vacaciones hasta el próximo sábado.
0: Bueno, este tema dedicado a las madres. Este lo interpreta Raulín Rosendo, un dominicano como tú y como yo. 3:40

0: Felicidades para todas las madres del mundo, en especial para la mía, Lileida Pérez. Felicidades, mami. La mayor bendición en mi vida fue nacer de alguien tan maravilloso como tú. Te amo, madre mía. I love you. De verdad que sí. Cuánto sentimiento, ¿eh? Es el día más importante del año, el Día de las Madres. No solamente es el día de mañana, sino todos los días de la vida. Claro, hay que respetarla, amarla, quererla. Absolutamente siempre, ¿eh? Tengo el mío personal ahí a mi amigo, mi hermanito Devaní. Adelante, mi hermano, ¿qué tal? Sí,
1: buenas tardes a todas las personas que escuchan a Palma FM hasta ahora. Y el mejor programa de salsa de este país, conducido por el mejor. A la persona que dijo que los de la capital no ponen salsa así, jamás.
0: Ay, ay, ay.
1: Tendrían que tener otro DJ negro para hacer eso. DJ Negro, activo Fidia Soto, Sabana Buey. Estamos por aquí esperando la mía.
0: Bien, hermano, muchas gracias. Bendiciones, mi amigo Fidia Soto de Sabana Buey para el mundo. Siempre se conecta con Salsa de la Clave. Y le agradezco a todos los que están ahora mismo ahí pegados a esta radio. Muchísimas gracias por la conexión, ¿eh? Bueno, ya con esta voy a despedir el espacio del día de hoy. Será hasta el próximo sábado, Dios mediante. Se me cuidan mucho y que tengan un excelente fin de semana. Bye, bye, chaito, pues. Será hasta el sábado. Se me cuidan mucho.

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6: Señoras y señores, y con ustedes, el